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3: 真正的爱情不是光凭外表或感觉，而是两个人都愿意为彼此付出牺牲和努力。